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5: Bonjour à toutes et à tous. Je suis Maïlis et aujourd'hui on se retrouve avec Ivan et Daniel. Hola.
6: Hola, mucho gusto.
7: Hola, mucho gusto igual.
5: ¿Os podréis presentaros, por favor?
7: Claro que sí. Yo soy Daniel Sánchez, vengo de México. Soy estudiante en la Escuela de Minas, al igual que mi compañero. Y yo vengo de por parte de la Universidad Autónoma de Chihuahua, en la cual yo hice mi carrera de Ingeniería Aeroespacial.
5: Gracias.
6: Wow. Bueno, yo soy Iván Antonio Martínez. Soy ingeniero aeronáutico por parte de la Universidad Aeronáutica de Querétaro y, bueno, actualmente me encuentro en el programa de doble titulación de intercambio aquí en Albi, en la escuela IMT Mins Albi.
5: ¿Y cuántos años tenéis?
7: Yo, Daniel, yo tengo 23 años.
6: Yo tengo 22. Vale. La flor de la vida.
7: Así es.
5: Y entonces, ¿qué estudios habéis hecho antes de venir aquí? ¿Ya eres ingeniero, Iván, o estás...?
6: No, en México mi carrera, el nombre completo es ingeniero en diseño mecánico aeronáutico. Hice 2 años y medio de carrera y luego agarré este intercambio entrando a la carrera de ingeniería generalista y una especialidad en materiales y procesos avanzados. Y al terminar aquí mis estudios, después de 2 años de haber llegado, recibiré los 2 títulos, ¿no? Por parte de mi universidad allá en México y aquí en Francia.
5: Vale. ¿Y tú, Daniel?
7: Y por mí es casi la misma situación, pero yo prácticamente terminé mi carrera porque hice 4 años de mi carrera en ingeniería aeroespacial. Al final, en el último semestre... En el noveno semestre tenemos la opción de elegir este doble diploma, en el cual yo me encuentro también realizando ingeniería generalista y con la opción de materiales también.
5: Vale. ¿Y habéis elegido Albi porque era su primera opción o teníais otras opciones también?
6: En nuestro caso, nuestra universidad pues abrió por primera vez este convenio. Entonces fue una grata sorpresa encontrarnos con una universidad de primer nivel como es la Universidad de Minas aquí en Albi. Y pues sí, somos la primera generación, somos los que acaban de llegar y estamos muy, muy contentos por la oportunidad y por lo que hemos encontrado aquí.
7: Y en mi caso, yo soy parte de la cuarta generación. He venido con 5 de mis amigos de la carrera de Ingeniería Aeroespacial. Este es un convenio que ya se tiene igual desde hace 4 años y ya tenemos el contexto de lo que es la Escuela de Minas, lo profesional que es, todos los temas que maneja, el campo en el que podemos ya sea estudiar o laborar después. Entonces, es así como funciona nuestro convenio.
5: ¿Y siempre quisisteis irse de intercambio a Francia? ¿O teníais otros países en la mente?
6: Pues no sé si es tu caso, Daniel, pero la verdad es que el mío... Yo tenía en mente venir a hacer una maestría aquí en Francia, ya que el sector aeronáutico en sí es muy grande. Es el país con más oportunidad de trabajo aquí en Europa. Y sí, en lo personal siempre fue mi objetivo venir aquí. Estoy muy contento de haberlo logrado.
7: Sí, como quien dice, Francia es una de las casas del sector aeronáutico, entonces fue una oportunidad que cuando la tienes enfrente te da miedo, claro que sí, pero a pesar de ello tú sabes en el fondo que para eso has estudiado, es lo que querías desde que yo estaba más joven, y claro que tener ese tipo de oportunidades uno las desea desde muchos años atrás.
5: Me alegro. Y entonces, quería hablar de el acompañamiento que habéis recibido, ¿no?, del IMT. Si quería saber si os ayudó al nivel administrativo y otro
6: sí.
5: Para llegar, antes de llegar y cuando habéis llegado aquí.
6: Bueno, sí. Nosotros hicimos primero la French Summer School, que es un campamento de verano enfocado 100% al desarrollo de la lengua francesa.
7: Con duración de un mes.
6: Sí, exacto. Antes de entrar a la carrera. Entonces, fue un ambiente totalmente inmersivo y, bueno, en lo personal, espero que compartas mi opinión, amigo. Pero la ayuda y el seguimiento fue constante, fue de mucha ayuda y fue, pues, demasiado amable, la verdad. Uno puede tener ciertos prejuicios, comentarios antes de venir, y la verdad es que todos se me han caído. Es una experiencia muy gratificante y la verdad es que solo me he encontrado con gente muy amable.
7: Sí, la verdad es que, pues, como dices, llegamos a esta escuela de verano. Uno viene así con ciertos estereotipos o estigmas, pero el entrar en contexto, el estar en otro país totalmente diferente, claro que tener una ayuda administrativa, una ayuda de asesoría por parte de la escuela, es muy útil, principalmente porque nos explican muchas cosas, tanto de documentación, tanto de cultura, tanto de convivencias, cómo es la gente aquí en general. Ya después uno por su propia cuenta puede corroborar todo lo que nos dicen, pero sí fue una gran ayuda tener al IMT.
6: Sí, porque no solo fue por parte de los administrativos o de profesores, sino también de los estudiantes. La verdad
7: sí,
6: es que
7: claro.
6: La juventud aquí en Albi al menos nos ha recibido con las manos abiertas, y es algo que yo agradezco mucho.
5: Es lo que iba a preguntar, si su integración, cómo fue, cómo pasó, y su integración en la escuela, pero también en la ciudad y en el país en general.
6: Pues hay muchas actividades, la verdad. Hay muchas actividades que nosotros podemos hacer aquí. Hay actividades de teatro, de cine, hay reuniones dentro de la escuela y por fuera de la escuela. Tenemos lo que le llaman las familias, ¿no? Dentro también de la escuela, y es una inmersión y una mezcla completa de culturas, ya sea hasta entre nosotros mismos latinos de otras nacionalidades, pero con los con gente francesa y con gente de Marruecos, y todo ha sido, la verdad, muy agradable.
7: Sí, lo que está cool en el caso de las familias es que hay varias personas que vienen de diferentes regiones. La Escuela de Minas no solo es, pues, de la región Occitaní, sino vienen personas de Bretaña, vienen de Île-de-France, vienen de varias regiones. Entonces, eso, conocer personas de diferentes regiones es algo que te permite como
6: ver... Es enriquecedor.
7: Sí, exacto, enriquecedor de otra manera.
5: ¿Y nos podéis contar cómo va sus vidas, el día a día en Francia, su ritmo de vida, con las clases y tal?
7: Bueno, yo recuerdo que cuando recién llegamos, una de las personas que nos recibió, Alexis Carrier, nos dijo, en Francia trabajamos para vivir.
6: Es correcto.
7: Y pues yo me quedé con esa frase, y ya después uno puede entenderla así, porque aquí se nota mucho que la gente respeta mucho su tiempo para estar, ya sea en familia, con amigos o para comer. Tienen muy definidas esas cosas. Entonces, tener esa adaptación a mi modo de vivir fue algo que me gustó bastante. Iván.
6: Sí, no, totalmente. En México creo que tenemos un ritmo de vida distinto. No sabría si decir mejor o peor, pero es completamente diferente. Aquí efectivamente se aprecia mucho la vida fuera del trabajo, y es pues un choque cultural interesante. El ejemplo más claro que yo creo que puedo poner es que aquí no hay supermercados, no hay autobuses. La ciudad se para en día domingo porque la gente está viviendo su vida. Y
7: sí,
6: no sé, en México nosotros no, nunca paramos, ¿no?
5: La verdad es que fue un choque cultural para mí también, Soy de París.
7: Es más de la región, sí, es por
6: yo
7: la
6: creo,
7: ciudad.
6: Sí, puede ser.
5: Puede ser,
6: sí, sí.
5: Pero entiendo totalmente. ¿Y en las clases qué tal os parece? ¿Es parecido? ¿Tenéis tantas clases como en México?
6: De hecho, no. Bueno, no sé, en mi caso personal, aquí tenemos muchas menos clases que en mi escuela. Yo tenía horarios de a veces de 7 de la mañana a 5 de la tarde de corrido, sin parar. Cosa que no me quejo, pues uno
7: es estudiante.
6: Sí, se forma de esa manera. Pero efectivamente el ritmo, yo creo, dentro de cada clase es mucho más rápido aquí en Francia.
7: Sí, no. Yo creo que quizá para mí la dificultad mayor en cuanto a los estudios es que el ritmo en la clase es rápido. Obviamente sí. El lenguaje te complica más el entender la clase y tener que estar constantemente poniendo atención de una manera tan rápida, pues es lo complicado, ¿no? Pero a pesar de que el nivel de estudio es muy bueno, es un poco, bueno, para mí sí ha sido un poco pesado, ¿verdad? Pues igual te permite tener tus tiempos libres, entonces no está mal. Y los cursos son muy...
6: Sí, se podría describir como un sistema también autónomo.
7: Nos sí, toca exacto. A nosotros es mucha autonomía.
5: ¿Esto ha impactado sus planes profesionales? ¿Ha cambiado algo sobre lo que queréis hacer después?
6: Pues en lo personal me pareció un cambio interesante a mi rutina, y es una cosa que en lo personal yo quisiera continuar, guardar dentro de mi día a día. Francia me parece un gran país. La verdad es que yo en lo personal quisiera ver si puedo trabajar y apoyar aquí en este país, en esta sociedad, en la industria y crecer, ¿no? Profesional y personalmente. Y yo diría que completamente.
5: ¿Y antes ya querías trabajar en Francia? ¿O es algo que...?
6: Sí, era un reto que yo tenía en la cabeza, pero uno no nunca sabes realmente hasta que estás aquí si va a ser para ti, si realmente te quieres quedar, si es el lugar adecuado para ti.
7: Sí, claro, uno habla desde su situación personal. Pero pues sí conozco gente que llega aquí al país y tiene choques culturales o a lo mejor no se habitúa al ritmo de vida y eso pues claro que quizá puede hacerte cambiar de idea para regresar tú, ¿no? Pero personalmente estoy casi en la misma situación que Iván porque llegando aquí uno se da cuenta de la oportunidad de crecimiento profesional que tiene porque es nuestra rama aeronáutica aeroespacial.
6: Sí.
7: Tenemos bastante campo aquí para desarrollarnos y pues seguir quedándonos aquí a trabajar, que es algo que sí, la verdad es un objetivo que igual me había propuesto yo. Entonces esperemos que pueda ser posible.
6: Vemos.
5: Para terminar, quería ver si tenéis consejos para los estudiantes de sus universidades que quieren hacer un intercambio, quizás en Francia, en la escuela de Min Albi.
7: Yo diría que no la piensen tanto. La verdad, antes de venirte, te va a dar miedo porque da quizá miedo dejar a las personas que quieres, dejar tu lugar de origen, la comida, obviamente. Pero a fin de cuentas es una experiencia que no te imaginas cómo te va a cambiar la manera de ver el mundo, de ver tu vida profesional, la manera en que estudias, en que convives con la gente. Entonces, incluso si tienes miedo, hazlo. Ese sería mi consejo.
6: Para aquella gente que pueda estarme escuchando y quiera hacer justo este intercambio, yo quisiera tal vez recordar que la universidad no te hace a ti, sino es al revés. Tú haces tu universidad, tú decides sí. Si quieres hacer trabajo extra, si quieres meterte a actividades extracurriculares, si quieres conocer a la gente adecuada, entrar a distintos círculos de compañeros, de profesionales, con profesores. Y también les recuerdo que aprendan francés y rápido.
7: Es muy
6: porque
7: importante.
6: Es súper importante. Uno diría, ¿no? Te vienes a Francia y puedes no hablar francés, no es posible.
5: ¿Y dirías que los estudiantes franceses que quieren hacer intercambio en México tienen que aprender español?
6: Sí,
7: sí claro. Es indispensable aprender la lengua 100%. Del país al que vas.
6: No,
7: sí.
6: Pero espérate, no es que tengan que hablar español, es que tienen que hablar mexicano, ¿me entiendes?
5: O sea, es
7: completamente distinto. Dejarse envolver por la cultura.
5: Vale. Para concluir, Quiero saber si tenéis unas expresiones, palabras típicas de sus regiones o de sus ciudades.
6: Pues en lo personal estábamos pensando, hay una expresión muy mexicana que no sabíamos que era tan distinto comparado hasta con otros países latinoamericanos, y es la traducción del famoso atención, ¿no? En francés. Sí. Nosotros decimos aguas, ¿sabes? Como si fueran de l'eau, en plural, ¿sabes? Para referirse a tener cuidado, a prestar atención a tu entorno o a algo que está pasando. Entonces, sí, es muy curioso.
7: Aguas. Y es muy común, sí.
5: ¿Y tú tienes otra?
7: Común. Sí, claro, pero esta es más de la región norte de México.
6: ¿Ah, sí?
7: Nosotros, para decir alesi, o let's go, nosotros usamos también el arre. Es arre, así como suena.
6: No, pero con un acento, ¿estás de acuerdo?
7: Claro, claro, pero bueno. Como soy del norte de México, uno haría más como, arre, ¿vamos a comer o qué?
6: Eso es lo que quería escuchar.
5: Muchas gracias, chicos.
6: Ah, a ti.
7: A ti, Bailis.
5: ¿Me podéis presentar la música que habéis elegido?
7: Sí, claro. Esa es una canción del autor Luis Miguel, que lleva por título.
6: No, es México en la piel del Sol de México.
5: ¿Y por qué la habéis elegido?
7: Porque es una canción que habla de casi todas las regiones, si no estoy mal, de México, y las describe de una manera muy poética, diría yo.
6: El sonido es muy tradicional mexicano y la voz de este artista es de las más reconocidas en el país. Entonces me parece ideal.
7: Cualquier persona en México lo conoce, seguro.